0: a la provincia de Córdoba, a la ciudad, de la provincia de Córdoba a la zona sur, nos vamos a ir cerca de Río Cuarto, porque hallaron, encontraron muerto el jubilado que era buscado y hay dos detenidos. El cuerpo de Oscar Kosik, un hombre de 87 años que permanecía desaparecido desde el día domingo pasado, no desde ayer, fue encontrado en el patio de su casa y el caso tiene por el momento dos personas detenidas. El hallazgo ocurrió antes de ayer, el sábado, en una propiedad ubicada sobre calle Buenos Aires al 1000, en el barrio Mojica, el sector residencial del macrocentro en la ciudad cordobesa de Río Cuarto. Según las fuentes, el cuerpo fue descubierto en medio de un allanamiento ordenado por el fiscal de instrucción de cuarto turno, Yael Arias Socrón, y tras el análisis de las cámaras de seguridad de la zona, confirmaron fuentes del caso justamente sobre esta información. De acuerdo a la información en las imágenes de domo público y cámaras privadas, se podría observar el ingreso de un hombre cuyas características físicas coincidían con el adulto mayor desaparecido. El dato impulsó el procedimiento de la policía justamente de la provincia de Córdoba. En este contexto, durante la requisa, los agentes visualizaron el cuerpo de una persona sin vida en el patio de la casa, cubierta con una lona, por lo que tomó intervención inmediata la policía judicial para realizar las actuaciones correspondientes. Por otro lado, los efectivos detuvieron a dos hombres de 53 y 34 años que se encontraban presentes en el momento del ingreso a la propiedad. Ambos quedaron a disposición del Ministerio Público Fiscal imputados por el delito de homicidio. Repasamos noticias regionales, breve pausa, ya venimos con deportes en esta
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0: Y hacemos una pausa ahora, vamos a disfrutar algo de música y en un ratito ya seguimos con más noticias.

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1: Hasta acá repasamos noticias. Hacemos una pausa y en breve...
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1: Información necesaria en este de vuelta, información para transitar y recorrer en esta jornada a todos los que nos están acompañando en este día. Después de un fin de semana con mucho deporte, la penalización a Franco Colapinto terminó 14 en el Gran Premio en Países Bajos. Sufrió esta severa penalización, terminó en el 14º lugar en el Gran Premio de Países Bajos, que ganó Lando Norris, el piloto argentino que no contó con las actualizaciones de Alpine, quedó relegado por dos sanciones. Gasly sumó un punto al terminar décimo, el británico de McLaren consiguió su segunda victoria en la temporada, ambos Mercedes completaron el podio, Lando Norris primero, Kimi Antonelli segundo y George Russell tercero. Lo cierto es que Zandvoort se despidió del calendario de Fórmula 1 con un caótico premio de Países Bajos que ganó Lando Norris. El piloto de McLaren se impuso con un sublime actuación. Los Mercedes de Antonelli y Russell lo acompañaron en el podio. Franco Colapinto quedó relegado en la grilla por dos penalizaciones. Cruzó la bandera a cuadros en el 14º puesto. Pierre Gasly, que compitió con un Alpine con un importante paquete de actualizaciones que no tuvo el argentino, sumó un punto, finalizó décimo. El drama deportivo comenzó por una fuerte lluvia en la previa de la largada, que derivó en unas condiciones adversas en la pista, la zona más afectada del centro en el tercer sector y principalmente en la última curva peraltada. Max Verstappen pidió el control de su Red Bull de dicho lugar y protagonizó un impactante golpe contra los muros que provocó una bandera roja. Gabriel Bortoleto realizó un trompo en la misma zona y varios pilotos reaccionaron a tiempo para evitar un accidente más grande. Como ya es una costumbre, Franco Colapinto tuvo una notable largada en lo que ganó dos posiciones, superó a Audis de Bortoleto y Nico Hülkenberg en la curva 3. El argentino logró evitar los elementos despedrigados por la pista del accidente de Verstappen, al mismo tiempo que superó a Racing Bulls de Yuki Tsunoda, dirección de carrera penalizado del joven de 23 años por infringir bandera amarilla. En dicho momento le impusieron una de las sanciones más severas, un drift crown, que lo obligó a pasar por la línea de boxes en medio de la carrera. El pilarense la cumplió luego de realizar un correcto relanzamiento justamente por la bandera roja. Desde entonces Colapinto luchó contra el rendimiento de su Alpine en la zona baja de la grilla, cerca del final de la carrera, donde recibió otra penalización de 10 segundos por bandera amarilla. El argentino experimentó el máximo de su monoplaza y quedó 14º gracias a un insólito choque de Carlos Sainz y Alex Albon de Williams. Lo cierto es que fue lo que dijo en definitiva y tras este día Colapinto: castiga muchísimo, me comprometió toda la carrera, una penalización extremadamente dura para las condiciones que había, era mucho más peligroso clavar los frenos en la mitad de la recta, bastante injusto, podría ser más flexible, las reglas están escritas, pero a veces le falta un poco de criterio, fue lo que dijo tras terminar la carrera ayer Franco Colapinto. Pierre Gasly, que contó con 8 mejoras en sus vehículos, peleó a lo largo de toda la carrera por los últimos puestos que otorga punto, lo de una gran maniobra para superar a Yuki Tsunoda. El francés logró finalizar décimo en el lugar y sumar así un punto para los Alpine. Noticias deportivas que repasamos. Bueno, el fútbol. Tenemos que hablar acerca también de lo que fue ayer el partido entre Boca Racing, entre el partido entre River y Vélez, el empate en dos. Bueno, y la cantidad de silbidos a Julián Álvarez, que no pasó desapercibido también allí en esto que fue el partido realmente durísimo, mediodía de la República Argentina, tarde de domingo allí en el estadio de los Colchoneros. Igualaron en dos ante Villarreal. En la previa del duelo de la Liga de España, los hinchas del Athletic apuntaron contra el argentino en medio del conflicto con el club. Las escenas se repitieron justamente cuando ingresaba, lo silbaron todo el tiempo en medio del conflicto de situación que atraviesa el club con Julián Álvarez. Fue silbado por los fanáticos del Atlético de Madrid en la antesala del partido por la Liga Española contra Villarreal, que terminó 2-2, y el incidente ocurrió cuando las pantallas del Estadio Metropolitano aparecieron la imagen del delantero argentino. En las imágenes que difundió la transmisión de la televisión a cargo de ESPN, se pudo ver cómo los hinchas reprobaron la presión del número 19 del Athletic, suplente en el encuentro ante el submarino amarillo. Luego entró y cada vez que la tocaba, una silbatina. Las cámaras tomaron al ex River en el banco de los reemplazantes y su reacción fue una cara sin gestos evidentes. La misma actitud se vio de parte de la afición en el estadio cuando Álvarez entró a los 66 minutos justamente del complemento. Difícil situación la de Julián Álvarez allí en el Athletic. Señoras, señores, hoy hay fecha, ¿eh? No, es que me iba pensando, ya estamos en la parte final, pero tenemos los partidos que se vienen para esta jornada, que se vienen para el día lunes. Cierra la fecha, esta increíble fecha que tuvo partidazos, ¿eh? De todo. La jornada del día de hoy va Tigre, Central Córdoba, a la hora 19. Talleres, Rosario Central en el Kempes, 21:15. Lanús Argentinos, allí justamente en la cancha del Granate, ahora 21:15. Nosotros llegamos al final en esta ida y vuelta. Gracias por estar con nosotros, gracias por habernos acompañado. Los invitamos a que nos reencontremos en la radio en la segunda edición en la tarde. Por supuesto, para repasar información, acompañarnos, transitar y ser parte, claro está, de la versión de la tarde y de vuelta. Nos quedamos todos en el radio, hay buena programación, hay música, hay información y sobre todo hay muchas cosas para repasar y estar todos juntos aquí en la radio, ¿eh? Acompañándonos como lo hacemos siempre y no es excepción este día. Gracias por estar con nosotros, hasta aquí llegamos en esta ida y vuelta. Soy Lucas Labrenti y volvemos a la tarde.
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1: Momento ahora de hacer una pausa en las noticias, momento de música para...

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1: Son las 9 con 36 minutos.
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0: Muy buenos días a todos. Lunes comienzo de semana, lunes 24 de agosto y otra semana más, todos juntos en la radio, una mañana fresca, una mañana nublada, pero seguimos prendidos a la radio.
1: Te veía pasar.
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0: Reiteramos la invitación para hoy 24 de agosto a las 19:30 horas, jornada en área de discapacidad. Las actividades que se van a realizar son intervención con personas con condición del espectro autista y problemas de comunicación, además de capacitación en RSP. Esto lo organiza Bomberos Voluntarios, Equipo SEA y Equipo de Socorrismo. Por contacto o más información pueden comunicarse con Nelson Falco al teléfono 3534-225086 o con Jorgelina Peñarrieta, Equipo de Psicología de los Bomberos, al teléfono 3534-204186.
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0: 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También reiteramos este miércoles 26 de agosto. El dispensario municipal, doctor Maximiliano Bauck, se adhiere a la jornada provincial de vacunación en el marco del mes de la vacunación, donde esperan a toda la población para completar sus vacunas. Se colocarán todas las vacunas del calendario nacional de manera gratuita según la edad y la indicación correspondiente. Esto se va a realizar este próximo miércoles 26 de agosto a partir de las 7 de la mañana hasta las 20 horas, jornada completa.

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Comunicado de la Cooperativa de Obras y Servicios Públicos de Ballesteros, donde se informa con profundo pesar el fallecimiento de Norma Brusa a la edad de 79 años, donde está siendo velada en la sala velatoria desde ayer 23 de agosto hasta hoy 24 de agosto hasta las 16:30, momento en el que se llevará a cabo su sepultura en el cementerio local. Enviamos nuestras condolencias a familiares y afectos.

0: Son las 10 y 4 minutos.
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0: Son las 10 y 4 minutos.
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0: Son las 10 con 19 minutos.
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0: Bueno, y seguimos compartiendo la programación de la radio y en el marco de esta Semana del Niño queremos dedicar este espacio a hablar de una etapa fundamental en la vida de cada persona, la primera infancia. Los primeros años están llenos de descubrimientos, juegos, aprendizajes, preguntas y nuevas experiencias. Y en ese camino, además de la familia, aparece un lugar muy importante, el jardín de infantes. Es por eso que hoy en nuestro espacio, Hoy Hablamos De, tenemos el gusto de recibir a Marisa Barbero, directora del Jardín de Infantes General San Martín de Ballesteros. Con ella vamos a conversar un poquito de todo, un poquito de la institución, de cómo vienen los niños. Vamos a charlar de todo. Buen día, Marisa, bienvenida a la radio.
1: Hola, Nico, buenos días y buenos días a todos los que están escuchando.
0: Bueno, Marisa, antes que nada agradecerte por haber aceptado y por tenerte acá con nosotros, por tener tu presencia. Primero que nada, queríamos consultarte un poquito sobre qué es o quién es por ahí Marisa. En este espacio de Hoy Hablamos De, lo primero que hacemos es conocer a la invitada. Primero que nada, queríamos consultarte o queríamos conocer un poquito más cómo fue tu camino dentro de la educación.
1: Bien, que en primera instancia me encanta esto de poner en valor a los niños en esta buena idea de la Semana de la Infancia, poner en valor esta etapa tan importante para el ser humano, la infancia, vivirla desde la plenitud de la felicidad, de la familia, de la contención. Bien, me preguntás cómo comenzó mi trayectoria. ¿O por qué comenzó mi trayectoria como docente? Desde pequeña siempre tuve esta idea de ser maestra y sobre todo maestra de jardín. Jugábamos con una vecina que ahora ya es docente jubilada a la maestra, justamente. Y cuando yo comencé a estudiar, comencé nivel primario, por el hecho de que en el jardín no había tantas salas como ahora, sala de 3, de 4 y de 5. Solamente había salita de 5, entonces la salida laboral para un docente de primaria era muy poca. Luego que me recibí, ya me animé, que me recibí de primaria, hice nivel inicial y ahí comenzó el gran amor a mi carrera. Es algo que me identifica como persona, que marca mis días, que me da una guía para seguir este camino, y a pesar de que me falta poco para jubilarme, lo hago con tantas ganas todos los días pensando en mejorar algo para el jardín, para los niños y sobre todo para generar esto, una trayectoria del niño que comience la escolaridad con algo que le va a servir para siempre y que tenga el recuerdo del jardín como algo maravilloso.
0: Realmente es sumamente importante lo que nos comentás por ahí, cómo nace ese sueño o esa pasión, ¿no? Y cómo hoy eso se convirtió en tu tarea, en tu día a día y en algo tan importante también para los niños y dedicarse también a los niños. Y hoy te toca ser directora del Jardín de Infantes General San Martín. ¿Qué significa para vos ocupar este lugar?
1: La verdad que fue algo que en mi trayectoria jamás pensé que iba a llegar a ser directora del jardín y que iba a estar al lado de la casa de mi infancia, porque en realidad está cruzando el callejón de donde yo vivía. Es algo que realmente me tomó por sorpresa, aunque yo me he preparado para tal fin, para he realizado mi trayectoria en gestión, pero lo tomo como algo que realmente tengo que cumplir, algo para dejar en el jardín una huella, un cambio, que realmente el jardín sea ese espacio propicio para el aprendizaje, pero también para empezar a generar vínculos, a socializar. Me tomo mi mi rol como directivo desde allí, sin olvidar que soy docente y sin olvidar que los niños son nuestro faro para el trabajo, para seguir creciendo.
0: Realmente, creo que por ahí, más allá de el trabajo o de todo lo que conlleva la preparación profesional, ¿no? Creo que el día a día es lo que más por ahí va ayudando y va generando el conocimiento tanto del niño como del docente. Yo creo que se aprende día a día. Creo que además del trabajo, ¿no? De cada profesional, de cada docente, como directora, creo que es el trabajo es mucho más amplio, y creo que detrás de toda institución hay un trabajo, un arduo trabajo detrás que no se ve, que es invisible, y en este caso es tu tarea.
1: Tal cual, yo siempre digo, es un gran trabajo y en equipo, porque yo soy guía, en este caso de mis docentes, me gusta gestionar, me gusta realizar lo hago con mucho amor, con mucho compromiso, pero sobre todo con mucha humanidad. Creo que es lo que realmente un directivo debe generar en el otro, esa empatía, esa llegada de podemos hablar, puedo comentar, puedo consultar. De eso se trata. Los espacios educativos son estos, generar vínculos para poder crecer, para poder gestionar, para poder siempre sumar un poco más.
0: Realmente. Y creo que por ahí, ¿no? En el caso del jardín, que es una de las primeras experiencias de los niños fuera del entorno familiar, creo que es por ahí un trabajo y es por ahí algo muy importante para ustedes. ¿Qué significa, ¿no? Ese primer paso, que los niños salgan de su lecho materno por ahí y tengan que vivir sus primeras experiencias fuera de lo que es su día a día y de lo que conocen como el entorno familiar.
1: Justamente, vos lo has dicho, es este primer paso a la instrucción, a la formalidad, a las pautas, a las normas. Si bien no le voy a quitar mérito a las guarderías, que realmente hacen un muy buen trabajo también, pero todo lo que tiene que ver con la formación, con los contenidos, con la currícula, se comienza en el jardín. Allí se comienza la verdadera trayectoria escolar de un niño. Y es fundante, es algo que genera un eje en el niño y le da herramientas para el futuro, para lo que se va a enfrentar, para lo que va a venir. Por eso es tan importante que se trabaje lo que yo siempre digo y hablamos con las seños, el desarrollo del pensamiento crítico, aquello que al niño le interesa pero que le va a servir para acciones futuras, llámese primaria, llámese para jugar en otros ámbitos fuera del jardín, para crear vínculos. Realmente el jardín es esto, es una etapa fundante.
0: Realmente.
1: Fundante de buenos hábitos, de aprendizajes.
0: Realmente, y por ahí, ¿no? Ese proceso de adaptación que tienen los niños es diferente al que a lo mejor tiene un niño de mayor edad. ¿Cómo es el proceso que tiene el niño de adaptación? No solamente del niño, sino también de la familia, ¿no?
1: Siempre decimos que nosotros tenemos dos alumnos. Los niños y la familia. Porque muchas familias se estrenan como papás de un alumno en el jardín. Y entonces, para el jardín, la comunidad familia es sumamente importante. Es un pilar que para nosotros debemos incluirlo, debemos tejer estas redes de vínculos que hacen que el niño también se sienta seguro y que sienta que el jardín es un lugar confiable donde estar, permanecer, porque como vos decís, es el primer paso generalmente que hace fuera de su familia. Salir a un lugar, ámbito súper poblado como es el nuestro, que tiene por turno más de 100 alumnos, entonces todo esto genera en el niño ansiedad, genera también miedos, expectativas de parte de la familia, y es un trabajo que se hace pasito a pasito, día a día, incluyendo a las familias, generando momentos, etapas, se hace secuencial, primero un poco más corto y luego vamos sumando tiempo hasta que se llega al que un día la familia dice, pensar que lloraba para venir y ahora le encanta el jardín. Bueno, ese es nuestro gran, gran objetivo.
0: Realmente por ahí la mayor satisfacción que debe ser para ustedes es que el niño quiera seguir yendo, participando. Creo que hoy el jardín, en realidad siempre el jardín, ocupó ese lugar importante, ¿no? En lo que es aprender a convivir y aprender a compartir también con los demás. Creo que es muy importante. Y también quería consultarte, a veces si piensa que en el jardín solamente se juega. ¿Qué cosas aprende un niño realmente durante esta etapa?
1: Y el niño aprende desde las emociones hasta contenidos. Aprende de las emociones vinculares, aprende todo lo que tiene que ver con los primeros trazos que lo lleva a una escritura formal. Aprende a leer en imágenes y luego a leer en palabras. Aprende a desarrollar este pensamiento crítico a través de la investigación, de la experiencia, de preguntar, de la vivencia con lo sensorial. El jardín es un lugar tan flexible que nos permite trabajar desde diferentes ámbitos que le interesan a los niños para poder llegar a un aprendizaje que realmente sea significativo. Aprenden de economía circular, como han hecho este año los niños de sala de 5, aprenden todo lo que tiene que ver con pensamiento matemático, que es lo que después va a desarrollar para trabajar y, por ejemplo, para ir a comprar y que le den un vuelto. Cosas tan que parecen tan simples para una persona grande, para un niño, son grandes desafíos que los aprende. A todos estos conceptos tienen su base en el jardín, todos estos aprendizajes. Y por supuesto que ahora también trabajan todo lo que es la cultura digital, el pensamiento computacional, robótica, programación. Es muy amplio el aprendizaje en el nivel inicial, que uno parece que lo mejor por ser niños no van a aprender o no se le puede dar algo tan complejo, por supuesto, adaptado a su franja etaria, a su edad, pero todo es posible con los niños. Todo aprendizaje o toda pauta que nosotros nos generemos son posibles trabajar con los niños.
0: Creo que
1: ellos
0: por ahí
1: son como una esponjita. Sí.
0: Realmente, creo que por ahí el jardín, ¿no? Es esa forma por ahí de estimular y de acompañar a los niños desde otro lugar, desde el juego, desde por ahí algo más simple, pero con conceptos que son claves, con ideas que son realmente duras y presentes, ¿no? En su día a día y que seguramente quedan marcadas para lo que sigue. Y creo que también tocaste algo muy importante, es el tema de la tecnología. Me imagino que hoy como educadora está muy presente y lo vemos en los niños y cada vez a una edad más temprana. Por ejemplo, hoy las pantallas forman parte de la vida cotidiana desde edades muy, muy tempranas realmente. ¿Cómo observan esta realidad desde el jardín?
1: Esto es un fenómeno que tiene que ver con la actualidad, pero como siempre decimos con las seños, hay que amigarse con las situaciones que van a generar un desafío. Y esto es un gran desafío, enseñarle al niño a ser partícipe de lo que es la nueva tecnología desde la virtualidad, pero con un pensamiento crítico, con algo que le sirva, no como un juego simplemente que por ahí pasa por una cuestión de tiempos, le damos la pantalla porque está entretenido. Y en el jardín nosotros trabajamos, de hecho, nuestro proyecto fundante es leer y escribir el mundo, todo a través de lo que tiene que ver la lectura, la literatura. Me encuentro con la palabra escrita, llevo lo que es la palabra dicha a lo escrito y luego de ahí pasar a lo que realmente también les interesa, que es la tecnología. A los niños los invade la tecnología, les genera esto de lo inmediato, lo colorido, lo musical. Bueno, en el jardín tratamos de variar todo esto y de empezar desde la lectura y de enseñarles realmente a usar la tecnología. Los niños de 5 ahora están desarrollando un proyecto con el Scratch. El Scratch es una aplicación en donde los niños pueden generar su propio videojuego, pero desde la programación. Ellos mismos están programando y están entendiendo de qué se trata estos elementos que tiene, por ejemplo, una tablet, y para qué pueden servir, no solo para el hecho de jugar, sino también para crear. Bueno, nosotros damos este primer inicio, después le tocará a los otros niveles seguir con esta idea, amigarse con la tecnología, conocerla bien y realmente brindarle a este niño, a los niños, la posibilidad de entender la tecnología como una herramienta.
0: Realmente, por ahí, ¿no? Es el hecho de no limitarla, de no por ahí combatirla, de no verla como algo negativo, sino de darle la oportunidad de que los niños conozcan, sepan, pero sin dejar de lado tampoco la otra parte, sino como un complemento, algo importante, algo que realmente, y seguramente en el futuro todavía se vea más, es algo que va a estar muy presente, que ya está presente, y que los niños van a convivir toda su vida con eso. Y también con respecto a algo que comentaste, que es por ahí la relación familia, niño, jardín, educación. ¿Cuál es el principal desafío también para las familias, ¿no? En relación con el uso de la tecnología? Porque creo que el niño participa del jardín un día a la semana, ¿no? Pero un cierto tiempo. Comparten más con su familia en el día a día, en sus casas y en sus hogares.
1: Tal cual. Yo pienso que el punto de partida es conocer la tecnología, pero también enseñar a comprenderla, porque yo puedo conocer cómo prender el teléfono e ir a un juego, pero comprender la magnitud de la tecnología. Por eso yo invito a las familias que se tomen su tiempo de comprender la tecnología y de comprenderla como una herramienta, y que no sea algo para el momento, para que a lo mejor esté distraído el niño. No, a ver, ¿cómo puedo? Si mi niño ve un videojuego, por ejemplo, o juega a un videíto en mi teléfono, bueno, ahora hago la bajada con eso y me siento con él y vamos a dibujar acerca del videojuego, vamos a contar qué elementos había en el videojuego, si había algún personaje, si había, por ejemplo, no sé, frutas, me imagino, ¿no? O autitos, de qué colores eran. Hacer esa bajada, como para decir, bueno, que le sirva para algo, y siempre estar atento a lo que ven. Porque muchas veces la tecnología invita a seguir un poquito más allá. Y el niño, al ser niño, no tiene esta capacidad de reconocer qué está bien y qué está mal dentro de lo que está viendo. Hasta dónde puede llegar. Por eso la mirada de los papás es fundamental. Ver lo que están viendo, sumar a lo que están viendo y manejar los tiempos. Que la tecnología no sea lo principal, sino que el juego sea lo principal. Al aire libre, un ratito de tecnología está muy bien, porque les va a servir como una herramienta posterior. Pero no tiene que suplantar ni el juego, ni la palabra, ni el abrazo, ni el diálogo con la familia. Eso es fundamental en la etapa del crecimiento de un niño. Pensemos que en la primera infancia ellos están formando y desarrollando su personalidad, su pensamiento. Están formando muchas herramientas y capacidades que le van a servir a futuro. Entonces, el ojo tiene que estar ahí de la familia.
0: Realmente, ¿no? Creo que por ahí, ¿no? Algo que se ve tanto hoy en nuestra actualidad es que tenemos una vida cotidiana donde todos tenemos tantas actividades y responsabilidades, ¿no? Donde por ahí perdemos ese tiempo de poder compartir, de poder estar con el niño. Seguramente a los papás les pasa por temas de trabajo, por temas de tener que estar fuera de casa. Les toca, ¿no? Perderse ese tiempo de compartir, y por cansancio, por lo que sea, se busca la herramienta fácil, ¿no? Que es el tema de acercarle la tecnología. Pero yo creo que lo importante, ¿no? Es poder acompañarlos, poder estar, ¿no? Y con respecto también al tema del jardín, o en realidad en la vida cotidiana, ¿no? Que más allá de lo material, creo que los niños necesitan la presencia de los papás, que estén, que los acompañen. ¿Qué por ahí, qué valor tiene desde tu lugar como educadora ese compartir tiempo con los niños de sus padres?
1: El compartir el tiempo es generar el momento para un recuerdo, generar el momento de contención, generar el momento, el niño entiende que él también es importante. Si yo a este momento de acompañamiento lo genero también con la palabra, ¿cómo te fue hoy? ¿Qué hiciste? A ver, vamos a jugar a lo que te gusta. Hoy cocinemos juntos. Tantos momentos que parecen simples, pero que para los niños son fundamentales. La palabra, acompañar con la palabra, acompañar con el gesto, con una mano, un abrazo, voy caminando, me doy la mano y charlo de lo que fuere. Eso es fundamental. Y para el niño significa algo que lo va a acompañar toda la vida. Un niño que está acompañado, un niño que es escuchado, es un adolescente que luego va a contar, que luego va a hablar, que dentro de sus necesidades va a saber que hay alguien que lo va a escuchar, que hay alguien que lo va a acompañar. Y no tiene que ver con lo económico, con cuánto tengo, tiene que ver con la disponibilidad que yo le doy de mi tiempo a mis hijos.
0: Realmente, qué importante lo que nos comentás. Qué importante el tema del acompañamiento y también entender de que no es ahora, sino es un bien a futuro también, ¿no? Creo que lamentablemente hoy en día estamos viendo situaciones donde jóvenes están atravesando, ¿no? Situaciones difíciles, personales, y no tienen la posibilidad o no tienen por ahí los medios propios como para poder hablar, porque durante su desarrollo, su proceso de crecimiento, tampoco sintieron esa compañía. Creo que es muy importante desde pequeños empezar a acompañarlos, estar, preguntar cómo están, y también hacer que nos interese esa parte del niño, el hecho de un juego, del hecho de una pintura, de no solamente sea decirle, ah, qué lindo, o ah, qué bien, sino estar presente realmente.
1: Tal cual. Es regalarle el momento de un futuro. Cuando uno los acompaña desde ese lugar y reconocer que el límite también, eso es muy importante, el límite es amor, porque cuando un niño sale fuera de su casa, se va a encontrar con más no que con sí. No me cruzo la calle corriendo, no me trepo ahí porque me puedo caer, esto no lo puedo romper porque no es tuyo, por ejemplo. Entonces el límite claro, seguro, Y basado en la contención, también genera la idea de que él es un ser social, de que cuando sale al mundo va a haber cosas que las va a tener que respetar, que a lo mejor son diferentes que en la casa, pero las va a tener que respetar. Y eso es muy importante para el crecimiento y para lo cognitivo en lo social del niño.
0: Realmente, Marisa. Bueno, y creo que si bien ya pasó la celebración, ¿no?, de lo que es este festejo del Día del Niño, en la radio estamos atravesando una semana muy especial, una oportunidad para celebrar a los chicos, pero también para reflexionar sobre la importancia de cuidarlos, de escucharlos y acompañarlos durante todas las etapas de su vida. En este caso, tocó el primer paso desde pequeños, la etapa del jardín. Para cerrar, me gustaría, Marisa, si podrías dejarnos un mensaje especial para todos los chicos de Ballesteros y también para sus familias que los acompañan.
1: Bien, el mensaje para las familias es justamente lo que vos dijiste. Acompañar, cuidar, cuidemos las infancias. Las infancias felices generan personas felices. Y la felicidad no está en lo que yo le doy de lo material. La felicidad está en cuánto abrazo a mi hijo con la palabra, con el gesto, con un cariño, lo acompaño al jardín, lo acompaño a la escuela, le reviso la mochila. Ese sería el gran mensaje. Acompañen a sus niños. Sembrar un niño feliz es sembrar una persona adulta que va a ser feliz y que va a saber manejarse en esta sociedad que les estamos dejando a nuestros niños, porque les va a tocar una sociedad un poquito compleja. Los niños que disfruten, que jueguen, que se ensucien, que sean amigos, de uno, dos, tres, no importa. El vínculo también permite crecer. El vínculo entre pares es fundamental para el niño.
0: Realmente. Bueno, Marisa, muchísimas gracias por haber compartido este espacio con nosotros, por permitirnos conversar sobre una etapa tan especial, ¿no? Y tan importante como es la familia. Y hoy, en el marco de esta Semana del Niño, quisimos poner la mirada en nuestros chicos, pero también en todos nosotros, en los adultos, en la importancia de acompañar, de escuchar, de compartir tiempo, de ayudarlos a crecer en un entorno de afecto, aprendizaje y oportunidades. Gracias.
1: Así es.
0: Nuevamente,
1: justamente.
0: Gracias nuevamente, Marisa, por visitarnos, por acompañarnos, por dejarnos también conocerte un poquito más. Y a todos los chicos de nuestra comunidad les deseamos, bueno, una muy feliz Semana del Día del Niño. Recordarles, de paso, ¿no?, que este domingo 30 de agosto vamos a estar celebrando el Día del Niño desde nuestra radio, junto a los chicos del Grupo San José de Scout de Ballesteros, con una barrileteada, así que los esperamos a todos para compartir y estar festejando. Próximamente también vamos a estar avisando el tema de horario y lugar, así que todos atentos y escuchando la radio para saber más sobre esta barrileteada. Marisa.
1: Maravillosa idea. ¿Puedo comentarte algo?
0: Sí, por favor.
1: ¿Qué está sucediendo en el jardín?
0: Sí.
1: Como ya hace un tiempo venimos resignificando todos los espacios del jardín para brindarles realmente objetos de aprendizaje, pero también de vínculos, hemos presentado a nivel ministerial un proyecto PIBE, que es el proyecto de la integración y el bienestar educativo, en donde estamos resignificando el patio de juegos. Aquel viejo patio de juegos que tanto han disfrutado vos y otros niños, y actualmente los niños que están en el jardín. Lo que vamos a hacer es generar un lugar inclusivo, un espacio donde el niño puede jugar seguro, pero con nuevos juegos. Estamos realizando a través de la municipalidad también una plataforma para poder poner un piso blando y ahí poner estaciones de juegos que les sirvan a todos los niños, que sea para bienestar, para vincularse, pero también que sea un lugar para poder aprender. Así que estamos en ese gran proyecto y ahora estamos justamente por hacer una rifa para seguir recaudando dinero para esto. Y te comento que tenemos 56 premios, el número va a salir va a costar 1,000 pesos por número para quien quiera sumarse y comprar algún numerito para que luego vean lo maravilloso que va a quedar esa parte del jardín, como los invito a que vengan a conocer el jardín y a reconocerlo, que está maravilloso. También quiero agradecer a la cooperadora, a la municipalidad que nos está ayudando, a la cooperadora que está trabajando con gran esfuerzo y con mucho compromiso, y a todas aquellas familias y emprendedores, comercios, que han donado con un granito de arena para que, por ejemplo, se haga esta rifa.
0: Perfecto, Marisa. Felicitarlos realmente tanto a vos como la cara visible de lo que es el jardín, pero también a todo el equipo de trabajo que están día a día acompañando a los niños. Felicitarlos también por estas iniciativas, que creo que es muy importante, ¿no?, seguir estando, y es una forma también de acompañar. Y a toda la gente, a todo el pueblo, como bien lo comentó Marisa, se está desarrollando una rifa. Luego, Marisa, te vamos a pedir que si nos podés pasar un poquito más de detalles, así lo comunicamos a la población. Para toda la gente que nos está escuchando, el Jardín de Infantes está realizando una rifa que luego vamos a comentar un poquito más. Marisa, muchísimas gracias y que tengas un muy buen día.
1: Gracias, saludos a vos y a todos los oyentes.
0: Muchísimas gracias, y las puertas de la radio siempre abiertas para lo que necesiten.
1: Gracias.

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0: ¿Quién más va a sacar? Son las 11 y 10 minutos.
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0: Son las 11 con 11 minutos. Son las 11 con 11 minutos.
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0: Son las 11 y 45 minutos.
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0: Son las 11 con 46 minutos.
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Y bueno, ahora vamos a saludar a los cumpleañeros del día de hoy. Saludamos a Juan y Paredes, Marcos Esgubini, Tomás Pucetti, Jazz Tezán, Ricardo Holguín, Margarita Zubich, Rosalía Pinto, Lu Aguirre, Marisa y Marisa Barbero. Para todos ellos, que tengan un muy feliz cumpleaños y que disfruten de su día.

0: Son las 11 con 56 minutos.
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0: bien, lo que los pasa un poco del pibe de San Roque, dije.
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1: Es la una, con un minuto.
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0: Fuego Sumarán. 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

0: Fede, los incontrolados de Barrio Vigor, los sumarán para el Checo, los Alma Blanca para el Beco.
1: Girando. 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

Se encendieron tus ojos con el mismo brillo de aquellas noches. Puede tu voz ponerse ronca por el faso y unas copas de más. Mil tatuajes archivaron el guante y el sombrero. Te enamoraste, porque es tu manera de entender la vida. Un reencuentro salvador se hizo presente en la dolorosa ausencia. Creíste en los únicos que no te iban a fallar. El negocio quiso comprar tu inocencia, pero al final no se animó. Corriste algunos riesgos, pero jamás pusiste en peligro a los que querés. Escribiste canciones en madrugadas que se hacían amaneceres. Le cantaste al silencio en un rincón de tu refugio. La muerte te apretó el pecho como una morocha obsesión. Pero resucitaste porque tu estilo te hizo inmortal. Y descubriste que extrañabas los besos cuando la cama te quedaba inmensa. Y en la foto aparecieron sonrisas nuevas que eran de toda la vida. Y los cuatro en una sola moto siguieron yendo al recinto sagrado. Y el del güiro con la botella de Fanta te publicó en su muro. Y te amaron todos porque los miraste desde el escenario tuyo. El capitán de la selección y el obrero

eternos preferidos, con los que recién llegaron y con los que estuvieron desde aquellas noches para 15. Y el grito intacto de una multitud que siempre será tuya. De nuevo acá, donde nos encanta verte, en las esquinas que siempre serán tuyas, en los bares de mala junta, en los barrios y ciudades que te gritaron desde las tripas su locura por tenerte. Atrevido, tierno, rebelde, trasnochador, leal, apasionado, el planeta Ulisero te entrega su cariño de por vida y más allá. En la primera edición resistimos entre todos por esta música que es orgullo de un pueblo entero. Necesitamos un segundo capítulo para aferrarnos a nuestras banderas. Este tercer alarido es por la nostalgia, por el mientras tanto y por los soles que aún te tienen que alumbrar. Regresó Ulises para contarnos el episodio más conmovedor de sus deseos. Esto es Historias Cantadas, capítulo 3.

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1: Son las 4:01.

0: Arrancó la semana y arrancó compartiendo. Soy Cintia Peñalba y acá estoy como cada día para hacerte compañía y armar juntos un buen rato. Y para empezar la semana, no se me ocurre mejor tema que uno bien nuestro, la ronda de mate, esa que no es solo una bebida. Es una excusa para juntarse, para sentarse un rato con alguien. Hoy vamos a hablar del mate como lo que es de verdad, compañía pura. Y sobre el final, como siempre, te voy a dejar un pedido. No puede faltar la buena música rock nacional, lo mejor de lo latino, todo en castellano, de esas canciones que te ponen bien apenas empiezan. Arranca la música y en un ratito me tenés de vuelta.
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entremos en tema. Porque si lo pensás bien, el mate es mucho más que yerba y agua caliente. Es un ritual. Es de las pocas cosas que hacemos que no tienen ningún apuro, ninguna función más que estar. Nadie toma mate para hidratarse. Se toma mate para acompañarse, para charlar, para pasar el rato. Es una de esas costumbres nuestras que, sin que nos demos cuenta, están hechas puramente de compañía. Y por eso, quizás, lo queremos tanto. Dejo que suene una canción y sigo.

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Qué lindo empezar la semana así, sin apuro, con buena música y alguien que te acompaña, como unos mates a la mañana. Eso es Compartiendo. ¿Seguimos?

0: Pensá en la ronda de mate y en todo lo que tiene de ceremonia. Está el que ceba, el que se hace cargo, el que le pone atención a cada mate. Está la vuelta, el orden, que se respeta sin que nadie lo diga. Está ese código de que si decís gracias, ya no querés más. Son reglas que nadie nos enseñó formalmente y que todos conocemos. Un idioma propio, silencioso, que aprendimos de chicos mirando a los grandes. Y ese idioma, cada vez que se arma una ronda, nos hace sentir en casa. Va otra canción y vuelvo.
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8: Son las 4 con 30 minutos.
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11: 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Es un placer

Me gusta pensar esto como una ronda de mate diaria. Vos ponés la compañía del otro lado, yo pongo la música y la charla. Y entre los dos, armamos el momento. Gracias por estar. ¿Seguimos compartiendo?

Continuamos y hay una frase que es quizás la invitación más nuestra que existe. ¿Unos mates? Dos palabras, no hace falta más. No es organicemos una cena, no es coordinemos para vernos dentro de 3 semanas. Es acá, ahora, sentate. El mate es la excusa perfecta para juntarse porque no necesita nada, ni motivo, ni preparativos, ni fecha. Aparece alguien, se calienta el agua y ya está armado el encuentro. Pocas cosas son simples y tan lindas a la vez. Escuchamos algo de música y retomamos con este tema.

Todo lo que suena por acá es en nuestro idioma, con letra que se entiende y para cantar, porque una buena canción, como un buen mate, se disfruta mejor compartida.

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fíjate dónde salen las mejores charlas de tu vida, casi siempre alrededor de unos mates. Porque el mate tiene un tiempo distinto, más lento. No es como un café que se toma rápido y chau. El mate dura, se estira, va y viene. Y en ese ir y venir, sin apuro, la charla se afloja. Se dicen cosas que de otra manera no se dirían. Se abre la confianza. El mate, sin proponérselo, crea el clima justo para que dos personas se cuenten de verdad. Es casi un terapeuta de yerba. Se estira, va y viene, y en ese ir y venir, sin apuro, la charla se afloja. Se dicen cosas que de otra manera no se dirían. Se abre la confianza. El mate, sin proponérselo,

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1: Buenas, buenas amigos, ¿cómo estamos? Bienvenidos y bienvenidas a una nueva jornada de Latin All Inclusive. Bienvenidos a este lunes 24 de agosto, primer día de la semana, y acá ya estamos recontra firmes para hacerles todo el aguante. Les quiero contar que estoy acompañada de un equipo increíble: Gabo en los controles, Marce en la producción, Pablo en la coordinación y quien les habla, Zoe Bristilo. Bienvenidos a este lunes y bienvenidos y bienvenidas a Latin All Inclusive.

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1: ¿Qué ganas de comerte? El temazo de María Becerra, Jere Klein, Lucky Brown y Ex Ross, los artistas que copan el aire de la radio. Vamos a seguir escuchando buena música, así que yo te recomiendo que te recontraprendas a la radio. Cazzu llega con otro como tú.

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1: Son las 5 y 14 minutos.
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1: De La Rose y Omar Kurtz se unieron para hacer en Latin Nubes. Te presento ahora a la banda La Teila M con este temazo, Amor de Verano.

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2: Ryan Castro, Capo y Gangsta se unieron para hacer la villa en Latin All Inclusive. Se hizo ahora con Elegante en esta propuesta que mezcla lo urbano con lo popular. Perdóname.

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1: Son las 5 con 34 minutos.
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1: J Balvin y Jay Weller se unieron para hacer este temazo en la programación de la radio Si Te Vas. Seguimos ahora con un artista español que sacó tremendo tema y se volvió viral muy rápido, ¿eh? Rels B haciendo Tu Vacín. Es un temazo.

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1: Tiago Pesetacay, ¿qué personajes se unieron para hacer en Latino Inclusive Piel? Ahora vamos con un tema que se lanzó en abril de este año y que aporta frescura y romanticismo a la música urbana. Agus Padilla y Pearson, Te elegiría otra vez.

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1: Lunes que te quiero, lunes escuchando a unos artistas muy increíbles. Omar Kurz y Ñengo Flow haciendo Forever to Cancel. Y ahora te quedás en este 24 de agosto con un temazo como para meterle buena energía a la jornada de lunes. Lucre y Miranda, Tu Misterio.

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1: Son las 6:06.
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1: Hasta que me olvides, la hermosa canción del vecino que estamos escuchando a esta hora. Seguimos con una colaboración entre la artista argentina Lali Espósito y el referente del trap Duki. Bueno, se convirtió en uno de los lanzamientos más comentados. Es un temazo para mí. Lali y Duki nos presentan el Latin Plástico.

0: Es bellísima.
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1: Debí tirar más fotos de Bad Bunny, lo que estamos escuchando a esta hora. Seguimos con Elena Rose y Manuel Turizo la semana.

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1: La unión de la cantante brasileña con la colombiana aportó frescura y sensualidad a la música latina. Choca Choca, de Anita y Shakira. Te quedas ahora con Bizarrap y Daddy Yankee en la Music Session Volumen 66. Temazo.

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1: Son las 6:37.
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1: La Joaqui y Lali haciendo este crossover que nos encanta escuchar en la radio. Para dos. ¿Seguís ahora con Migrantes? Se pusieron los tacos.

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2: Hagámonos de todo, la propuesta de Matías Valdés y Uriel Lozano que escuchás a esta hora. Seguís con un relanzamiento de un clásico que reunió al puertorriqueño con la agrupación mexicana y también a la cantante argentina en una versión que está cargada de frescura. Ricky Martin, Los Ángeles Azules y Tini vuelve. Escuchamos.

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1: Amigos y amigas, llegamos al final de este programa, pero súper contentos porque la pasamos increíble, claro que sí. Les cuento que Latin está conformado por un equipo que vale la pena. Gabo en los controles, Marce en la producción, Pablo en la coordinación y quien les habla, amigos y amigas, Zoe Bristilo. Gracias por escucharnos, esperamos que termine bien este lunes 24 y nos encontramos mañana martes 25 para hacer juntos un nuevo programa de Latin All Inclusive. ¡Chau, chau!
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1: Son las 7 y 10 minutos.
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1: Son las 8 en punto.
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3: Buena tarde para todos, buena tarde. Empezamos a repasar en la radio esta jornada y empezamos a transitar el día 24 de agosto. Así arranca este Di Vuelta, así empezamos a recorrer y acompañarnos mutuamente en esta segunda edición del día lunes, en esta edición del 24 de agosto. Señoras, señores, el gusto y el placer de repasar y de poder transitar en la radio esta hora de noticias. Esta hora, por supuesto, a lo largo de 60 minutos vamos a intentar llevarte todas las noticias y cada una de las que tenemos en la jornada del día de hoy.

0: Señoras y señores, arrancamos y de vuelta. Bella jornada para todos. Tras la jornada en el día de hoy, hay noticias para repasar y noticias, por supuesto, ya estamos listos y preparados para empezar a transitar en esta edición. El gobierno está buscando recuperar la iniciativa, retomó la agenda legislativa. Mañana hay reunión y lo vamos a estar repasando en esta jornada de día lunes. Mercado laboral debilitado. Hay estrategias para llegar a fin de mes. Empiezan a encontrar límites y la mirada está puesta cada vez más en lo gubernamental. Hablando de ello, Javier Milei volvió a colocarse al frente de la pelea legislativa antes de poner a prueba el nuevo vínculo con el PRO. El presidente encabezó el encuentro con los diputados, o va a encabezar, porque va a ser mañana, en la previa de la sesión clave. En paralelo, Diego Santilli organiza otra reunión con Cristian Ritondo y Fernando de Andrés. Entre las noticias, tenemos que hablar acerca del caso de Cerimedo. Declaró hoy los dos detenidos en Bolivia por el ataque contra Nadia Beller. Los supuestos indicados por Beller, que fue quien dijo que estos episodios no son aislados ni de robo, esto es mandado por el asesor justamente de Paz, el propio Cerimedo. Vamos a estar repasando esta información en un rato nada más. El gobierno está buscando avanzar con la reforma del mercado de capitales y busca llevar a diputados el presupuesto 2027 en materia política. Vamos a estar repasando esta información. Hablando del Senado, hablamos de la Unión Cívica Radical. Propone el régimen de incentivos e inversiones que le pide al gobierno. Lo vamos a repasar en un rato nada más. Mercado laboral debilitado, que vamos a repasar también y que estamos viviendo, sin lugar a dudas. Se viene la reforma del Banco Central, Inocencia Fiscal 2, una licitación decisiva. Hay desafíos del gobierno en unas semanas de alto voltaje. La administración libertaria buscará la media sanción en la Cámara de Diputados de ambos proyectos, mientras que aún persisten dudas sobre la adhesión de los contribuyentes. Además, habrá un test clave en el mercado de capitales. Señoras y señores, así repasamos esta jornada y así transitamos este día. Así recorremos el día de hoy. Señoras y señores, buena jornada para todos. Buena jornada de día para arrancar. Soy Lucas Laurenti. Antes del arranque, el saludo muy especial en el recuerdo a un gran maestro de la locución. Le quiero mandar, tomarme el tiempo para saludar a Claudio Agustín Solana Díaz. Claudio Solana, el profe Solana, que se fue a su viaje eterno, y por supuesto el agradecimiento en la docencia, en compañeros de trabajo, y además también por supuesto la dedicación a lo que es más allá de la enseñanza, la pasión, como es poder trabajar al frente de un micrófono. Sobre esto, el respeto, el cariño y el recuerdo siempre presente de las enseñanzas y la dedicación de este programa. Allí residía en su casa en Unquillo, donde estamos llegando también con la radio y donde por supuesto también nos pueden escuchar. Al querido Claudio, un gran y respetuoso afecto, cálido mensaje de agradecimiento al querido profe Claudio Solana. Señoras y señores, soy Lucas Laurenti, esto es Ida y Vuelta.
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0: Bueno, nos metemos de lleno con la información que tiene la agenda, la que marca, la periodística. En definitiva, tiene que ver con el avance del gobierno por la reforma del mercado de capitales. Está buscando llevarla a diputados ante el presupuesto 2027. Claro, está ultimando las reformas en el mercado de capitales y apunta a tratar en la Cámara de Diputados durante septiembre, antes de que el debate de presupuesto 2027 concentre la agenda legislativa. En la Casa Rosada reconocen que los equipos técnicos todavía trabajan sobre la redacción final y que la intención es enviar el proyecto al Congreso después de la sesión prevista para el día miércoles. La hoja de ruta inmediata del Ejecutivo está concentrada en la reforma de la Carta Orgánica del Banco Central, Inocencia Fiscal 2, la adhesión al Tratado de Cooperación en materia de patentes, el Acuerdo Mercosur-Singapur y la reducción del IVA para la fécula y la harina de mandioca. Una vez superada esta instancia, Valcar 50 quiere habilitar el siguiente envío también legislativo. La intención es que el mercado de capitales sea una de las prioridades de diputados en septiembre. Si los tiempos parlamentarios alcanzan, el oficialismo buscará avanzar con su tratamiento antes de que comience la discusión fuerte por el presupuesto. Si la secuencia se demora en Nación, admite que ambos proyectos podrán tramitar justamente en paralelo. La decisión surgió del reordenamiento de la agenda de Federico Sturzenegger, que realizó la mesa política después de la tensión por el paquete de propiedad privada. El ministro de Regulación fue convocado al encuentro para presentar el cronograma de iniciativas de su área y allí se definió el mercado de capitales, que sería el primer capítulo de avanzar otra reforma sectorial. Quedaron atrás en orden de prioridades. El proyecto forma parte del paquete financiero que Javier Milei anunció en cadena nacional a fines de julio junto con la reforma del Banco Central, el denominado grillete fiscal y los cambios en seguros. Los objetivos que plantea el Ejecutivo es aumentar la profundidad del sistema financiero, facilitar el acceso de las empresas al financiamiento y generar más canales para que el ahorro privado se transforme en inversión. La versión de trabajo elaborada por Deregulación incluye una reforma amplia de la ley 26.831 del mercado de capitales y un cambio complementario sobre financiamiento productivo, financiamiento colectivo, fondos comunes de inversión, obligaciones negociables y derivados. El borrador incorporará justamente como principio la simplificación de trámites, el acceso de las pymes, la utilización de nuevas tecnologías y una mayor integración entre los distintos mercados. Uno de los principales capítulos apunta a dar un marco legal más amplio a la representación digital de valores negociables. El texto habilita que acciones, obligaciones negociables y otros instrumentos puedan emitirse, registrarse, transferirse y negociarse mediante la tecnología registros distribuidos. También contempla ámbitos digitales autorizados para negociar valores tokenizados y se ubica la Comisión Nacional de Valores como autoridad sobre estos instrumentos. Señoras y señores, así repasamos esta jornada y transitamos este día. Así nos acompañamos en la radio en esta edición. Así nos vamos, por supuesto, con las noticias casi al finalizar de este día, al finalizar de este día lunes, pero hay mucho más. Hablando de que busca recuperar la iniciativa, retoma la agenda legislativa, están trabajando el gobierno para volver a enamorar al electorado. Lo cierto es que la mesa política, el presidente hoy fue a la Casa Rosada nuevamente, están tratando de incentivar nuevamente ese coqueteo, ese enamoramiento, nada más y nada menos que con el gobierno en esta jornada, ¿no? Vuelve a colocarse Javier Milei al frente de la pelea legislativa. Antes de poner a prueba el nuevo vínculo con el PRO, el presidente va a encabezar entonces así este encuentro con los diputados y senadores de Libertad Avanza. Tiene que ver con lo que va a suceder mañana. También Diego Santilli organiza otra reunión con Cristian Ritondo y Fernando de Andrés. Esto es en la antesala de las sesiones en que el oficialismo intentará salir del letargo parlamentario y empezar a aprobar las próximas reformas. El presidente Javier Milei se volverá a poner al frente de la reunión con los legisladores de la Libertad Avanza, mientras que su equipo se prepara para la primera prueba de lealtad en el marco de la nueva relación con el PRO de cara a las elecciones del próximo año. De acuerdo con lo que se precisaron la fuente del espacio, el encuentro se va a realizar mañana a partir de la hora 17:30 en el Salón Héroes de Malvina, como ocurrió a mediados de julio pasado cuando el mandatario nacional presentó el proyecto para la modificación de la Carta Orgánica del Banco Central de la República Argentina. Será un único acto en el que se estarán integrantes del bloque de diputados como el de senadores, que la semana buscan avanzar con varias de las iniciativas del Poder Ejecutivo que tienen carpeta. El encuentro se va a realizar tan solo una hora después de que a pocos metros, en las oficinas del extinto Ministerio del Interior, se junte la mesa política para definir los pormenores de la estrategia en el Congreso. Allí estarán además la secretaria general Karina Milei, el jefe de gabinete Diego Santilli y su segundo Ignacio Devitt, el titular de la Cámara Baja Martín Menem y el subsecretario de Gestión Institucional Eduardo Lune Menem. En el entorno de los funcionarios que asistirán a la cita celebran este tipo de convocatoria con la presencia del propio jefe de Estado y remarcan que son charlas profundas sobre ideas, en la que se marca un poco el norte de lo que la cúpula libertaria busca allí en el Congreso. En diputados, la bancada liderada por Gabriel Bornoni tiene la meta de conseguir en el día miércoles la media sanción para la mencionada medida del Banco Central de la República Argentina en la ausencia fiscal 2, que aparece hoy como las normas que más obsesionan al presidente. Quienes están detrás de esta tarea confían en que a priori están los votos para que estos proyectos salgan, aunque hay expectativa sobre cómo acompañará al PRO, con el que está iniciando una etapa de fuerte acercamiento. Aunque se había acordado una mesa de diálogo para las 15, para 15 dentro de 15 días, en esta oportunidad se nos adelantó porque se debe haber dentro y antes de la sesión, según reconocieron algunos de los involucrados. Bueno, esto va a tener lugar, como decíamos entonces, mañana por la tarde. Repasamos noticias en esta jornada y transitamos esta edición en el programa. Gracias a los que están con nosotros. Ya vamos a una pausa. Me apuran, hay mucho para hablar. El gobierno avanza con la reforma del mercado de capitales. Busca llevar a diputados antes del presupuesto 2027. Esta reforma te lo cuento en un ratito nada más. También aparecen allí en el Senado los radicales que proponen un régimen de incentivo a inversiones. Lo que está buscando bien la Unión Cívica Radical. Señoras, señores, esto es Ida y Vuelta, versión de la tarde para el lunes, para este día 24 de agosto.
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0: Y hacemos una pausa ahora, vamos a disfrutar algo de música y en un ratito ya seguimos con más noticias.

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1: Señoras, señores, pausa, solo pausa. Ya volvemos con más noticias.
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Señoras, señores, así recorremos esta jornada y así transitamos esta edición, así recorremos y transitamos el programa en este día. Bueno, avanzamos en el martes, nos vamos a repasar noticias y por supuesto entre las noticias para repasar tenemos que hablar de la actualidad. Hablamos del Senado. Hay una propuesta del régimen de incentivos, inversiones, que la Unión Cívica Radical le está pidiendo al gobierno. Es en el Senado que empezó a ajustar algunas tuercas en su relación legislativa con el oficialismo libertario y consiguió por ahora que un plenario de tres comisiones comiencen a debatir la propuesta de régimen de incentivo para inversiones relevantes que apunta a proyectos desde los 12 millones de dólares para grandes empresas. La discusión se dará durante una jornada que continuará horas de diferencia, en el Super Rigi que quiere la Casa Rosada y que habla de beneficios para emprendimiento desde los 1.000 millones de dólares destinados a industria del futuro. El texto en cuestión fue presentado por el jefe de bancada Eduardo Vigi, de Corrientes, y acompañado por Mariana Yuri de Mendoza y Daniel Kronberg de La Pampa. El primer desafío será obtener un dictamen en las tres comisiones a la que fue girada el artículo: Presupuesto y Hacienda, Legislación General y Economías Regionales, Economías Sociales, Micro, Pequeña y Mediana Empresa. Se estima un par de encuentros de mínima. Bueno, se considera inversiones productivas aquellas destinadas a la adquisición, elaboración, fabricación y o importación de bienes muebles nuevos, excepto automóviles, amortizables en el impuesto a las ganancias, así como la realización de obras, a ser afectadas directamente al desarrollo de actividades productivas en el territorio de la República Nacional. Bueno, así en el Senado quiere poner su mirada la Unión Cívica Radical, que apunta al proyecto desde 12 millones de dólares para grandes empresas. Se uniría al RIMI, que activó la reforma laboral, que tiene un mínimo para pequeños emprendedores de 150 mil dólares. Se empieza a debatir el miércoles en tres comisiones. Libertarios analizan entonces un intercambio por entonces el Super RIMI. Esta es la realidad que nos muestra, que nos lleva y que nos trae en este día lunes. Con noticias repasamos. Está avanzando con la reforma de mercado de capitales también el gobierno y busca llevar a diputados antes del presupuesto. Lo cierto es que el gobierno ultima esta reforma de mercado de capitales y apunta a tratarla en el mercado de diputados durante septiembre, antes de que el debate de presupuesto 2027 concentre la agenda legislativa. En la Casa Rosada reconocen que los equipos técnicos todavía trabajan sobre la redacción final y que la intención es enviar el proyecto del Congreso después de la sesión prevista para, como decíamos, el miércoles. La hoja de ruta inmediata del Ejecutivo está concentrada en la reforma de la Carta Orgánica del Banco Central, Inocencia Fiscal 2, la adhesión al Tratado de Cooperación de Materia Patente, el Acuerdo Mercosur-Singapur y la reducción del IVA para la fécula y la harina de mandioca. Una vez superada esa instancia, Balcarce 50 quiere habilitar el siguiente envío legislativo. La intención es que el mercado de capitales sea una de las prioridades de diputados en septiembre. Si los tiempos parlamentarios se alcanzan, el oficialismo buscará avanzar con su tratamiento antes de que comience la discusión fuerte por el presupuesto. Si la secuencia se demora, el Nación admite que ambos proyectos podrán tramitar en paralelo. La decisión surgió del reordenamiento de la agenda de Federico Sturzenegger, que realizó la mesa política después de las tensiones por el paquete de propiedad privada. El ministro de Desregulación fue convocado al encuentro para presentar el cronograma de iniciativa de su área y allí se definió que el mercado de capitales sería el primer capítulo en avanzar, otra reforma sectorial que quedaron atrás en el orden de prioridades. El proyecto forma parte del paquete financiero que Javier Milei anunció en cadena nacional a fines de julio, junto con la reforma del Banco Central, el denominado grillete fiscal y los cambios justamente en seguros.

0: Repasamos esta jornada y transitamos este día. Repasamos el día lunes. Ya nos vamos con la síntesis informativa en un ratito nada más. Ya nos vamos en un ratito a este encuentro de información. Ya nos vamos, por supuesto, en cada uno de los puntos que tenemos en esta jornada. Hablamos de las noticias y hablamos de la reforma del Banco Central, la inocencia fiscal 2 y la licitación decisiva. Es lo que está buscando el gobierno nacional. Pese a los dichos contra el aborto, el gobierno por ahora descarta avanzar en la derogación de la ley. Es otra de las noticias, porque vamos buscando aquellos que fueron anuncio y en los últimos días el gobierno volvió a cargar contra la ley de interrupción voluntaria del embarazo en el plano discursivo, aunque en Casa Rosada aseguran que no figura entre los planes avanzar con su derogación. No está en la agenda, no tiene nada que ver una cosa con la otra, expresó una fuente de la Casa Rosada. En el oficialismo consideran que no están dadas las condiciones, los consensos en la sociedad para intentar avanzar contra la ley sancionada en 2020, por lo que las posiciones expresadas hasta ahora se limitan a comentarios de distintos funcionarios. Durante su participación en Council de las Américas, el presidente Javier Milei vinculó la militancia feminista y la legalización del aborto con la baja natalidad en el país, luego de sostener que eso trae consecuencias económicas y afecta al sistema de pensión. Estamos pagando muy caro la locura de los pañuelitos verdes, es lo que había dicho justamente el propio presidente. Argentina no llega a la tasa de crecimiento de población y natalidad que permite la reposición. Esa pasión por asesinar niños en el vientre de la madre no está costando en términos de crecimiento y en materia previsional. La pregunta es, con estas declaraciones, más allá que sea la forma, la verborragia del presidente de la nación, ¿le suma al enamoramiento que quieren tener con el electorado? Es cierto, estos discursos o esta discursiva no va a hacer bajar ni subir el dólar, no van a mejorar ni empeorar las acciones, pero el gobierno se rige por elecciones. Y esto es lo que el oficialismo intenta también, es aunar y no seguir separando. Señoras, señores, nos vamos con síntesis de noticias. Lo reiteramos, el presidente Milei retomó las actividades en Casa Rosada, encabezó una nueva reunión en el gabinete, luego de varias semanas en la Quinta de Olivos, el mandatario convocó al equipo completo y se involucra de lleno en la actividad legislativa. Nadia Beller cuestionó los ataques al periodista Javier Negre por un vínculo previo con Fernando Ceremido. La expareja del asesor Rodrigo Paz aclaró que no conoce personalmente al comunicador español. Dijo que el hostigamiento no se apoya en información directa del proceso. La abogada continúa recuperándose de un ataque sicario. Ceremido declaró hoy los dos testigos, o los dos detenidos que en realidad están involucrados por el ataque a Nadia Beller. La fiscalía solicitó formalmente la prisión preventiva bajo la imputación de tentativa de femicidio. Hay pruebas que involucran a Ceremido. Estados Unidos lanza una ofensiva económica y financiera global para aislar a Irán y forzar la apertura de Hormuz. Por instrucción de Donald Trump, la secretaria del Tesoro anunció un paquete inédito de medidas que busca asfixiar al régimen chiita y que impacta en el comercio internacional. Ucrania reúne a sus aliados europeos para exigir suministros de defensa aérea ante el aumento de los ataques rusos sobre Kiev. La reunión de la coalición de los voluntarios estará copresidida por el líder de Reino Unido, Francia y Alemania. El primer ministro británico Andy Burnham viajará a Kiev para su primera visita internacional desde su llegada al cargo, mientras que otros dirigentes participarán en forma remota. Repasamos en la radio síntesis de noticias.
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0: Vamos a hacer una pausa en las noticias. Un poco de música siempre viene bien para esta parte del programa. Ya volvemos con más.

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0: Son las 8 con 32 minutos.
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2: Información necesaria, la información la que viene ahora. Hacemos una pausa. Ya volvemos con más.
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2: Así recorremos esta jornada y así transitamos la edición del día lunes, ya la parte final, la tarde, para seguir informándonos y por supuesto acompañándonos en la radio todos juntos. Bueno, entre las noticias hablamos acerca de la adjudicación del gobierno de 8 corredores de las rutas nacionales por 20 años. La medida fue oficializada en el boletín oficial hoy, alcanza distintos tramos de la red federal de concesiones y completa 9.000 kilómetros previstos en la primera etapa. Los privados asumirán la explotación, el mantenimiento y la administración bajo el sistema de peajes. Lo cierto es que el gobierno adjudicó en el día de hoy entonces 8 corredores de rutas nacionales y empresas privadas por un plazo de 20 años. Comprende tramos de Cuyo, Centro Norte, Noroeste, Chaco Santa Fe, Litoral, Noreste, Centro y Mesopotamia en la red federal de concesiones, hasta ahora en manos de corredores viales. De esta manera, el gobierno concretó el pase a privados de los últimos 3.900 kilómetros de rutas nacionales que atraviesan la provincia de Santa Fe, Córdoba, Entre Ríos, Santiago del Estero, Salta, Jujuy, Tucumán, Corrientes, Mendoza, Misiones y Chaco. Bueno, esta adjudicación está contemplando así la construcción, explotación, administración, reparación, ampliación, conservación y mantenimiento de los corredores, además de las prestaciones de servicio a los usuarios y la posibilidad de desarrollar actividades complementarias que generen ingresos. El esquema funcionará bajo el régimen de concesiones de órbita o de obra pública por peaje, que desenmarca en el proceso iniciado después de la ley 27.742, declarada a corredores viales, sujeta a privatización. La resolución lleva la firma del ministro de Economía Luis Caputo, quien adelantó el viernes que las obras en esos corredores iniciarán a fin de septiembre. El Ministerio de Economía adjudicó cada corredor a la propuesta ubicada en el primer lugar del orden de mérito. El detalle quedó conformado de la siguiente manera: tramo centro-norte tiene que ver con tramo metropolitano, tramo noroeste, tramo litoral, tramo noroeste, tramo Chaco-Santa Fe, tramo Cuyo. En todos los casos las concesiones fueron otorgadas por un plazo de 20 años. Hay que esperar, por supuesto, la adjudicación de 8 corredores. Ya adjudicó 8 corredores de rutas nacionales por 20 años y hay que esperar, por supuesto, a ver cuándo van a empezar estas obras de reacondicionamiento. Escándalo en Córdoba, el infierno de una niña que la justicia dejó en manos de los Villarreal. La abogada Marina Romano dijo que la denuncia desde 2020 quedó archivada en una comisaría mientras su clienta en Villa de María de Río Seco sufría reducciones a la servidumbre y abusos sexuales durante años. La abogada Marina Romano denuncia gravemente por omisión institucional. La denuncia de 2020 quedó archivada en una comisaría mientras su clienta, entregada a pequeña de la familia Villarreal, sufría reducción a la servidumbre y abuso sexual durante años. Gravemente enferma, reclama que se investigue no solo a los autores, sino también a quienes miraron para otro lado. La entregaron como un cabrito. Así lo escribió el hombre que hoy es su esposo, en un relato que conmovió a quienes la escucharon. La entregaron a la familia Villarreal. Según una denuncia que nunca superó, nunca superó la comisaría de Río Seco, y según la fiscal Analía Cepede, vivió un infierno de reducción a la servidumbre y abuso sexual desde que era una nena hasta que logró escapar. Uno de esos abusos la dejó embarazada. Tuvo un hijo. Por una denuncia, quedó en un cajón a partir del 2020. Ahora esto vio la luz. La joven madre, la madre, no está pasando un buen estado de salud, pero pide a grito justicia. Nos vamos hasta la provincia de La Pampa. Un adolescente de 17 años apuñaló a otra joven durante una pelea a la salida de un boliche. Esta adolescente fue herida de al menos 2 puñaladas durante una pelea contra otra joven de 17 años ocurrido en el día de ayer a la madrugada a la salida de un boliche en Eduardo Castex, en La Pampa. La víctima debió ser derivada al Hospital Gobernador Centeno de General Pico para realizarse estudios de mayor complejidad, mientras que la presunta atacante fue demorada por la policía. El episodio ocurrió en la esquina de España y 25 de mayo, en el centro de la localidad pampeana. Según informa el diario de La Pampa, las dos adolescentes comenzaron a pelear a golpes de puño hasta que una de ellas sacó un arma blanca y amenazó a la otra. Varios jóvenes que estaban en el lugar grabaron el enfrentamiento de sus celulares. En los videos se escucha cómo algunos testigos advierten que una de las chicas tenía un cuchillo. En medio de la pelea, otro adolescente intervino y comenzó a golpearla a la presunta atacante, lo que provocó que más personas se involucren en el enfrentamiento. Al mismo tiempo, algunos de los presentes pidieron asistencia médica para la joven herida. La víctima fue trasladada inicialmente al hospital a Castelo, la COS de Eduardo Castex. Luego los médicos resolvieron derivarla al Hospital Gobernador Centeno de General Pico para realizarle controles de mayor complejidad. De acuerdo con la información disponible, su vida no estaba en peligro, pero los estudios buscaban descartar posibles lesiones internas provocadas justamente por las heridas. La joven habría recibido al menos 2 puntazos durante el enfrentamiento. Personal de la Comisaría Departamental de Eduardo Castex intervino después de la pelea, identificó a la presunta agresora y la demoró. La adolescente de 17 años quedó a disposición de la justicia por el momento. No trascendieron detalles sobre la medida judicial adoptada después justamente de su demora. Nos vamos hasta la provincia de Chubut, la escuela que lleva 20 años reforestando el bosque. Alumnos ya plantaron más de 32.000 árboles. También tenemos de estas noticias, ¿no? En Villa Futlaufken, dentro del Parque Nacional Los Alerces, los estudiantes de la escuela número 25 mantienen un vivero de especie nativa, siembra, cuidan y plantan ejemplares para recuperar zonas afectadas por los incendios. Esta semana participarán de un seminario sobre aprendizaje, servicio. Tiene que ver justamente lo que sucede, nada más y nada menos, en verano cuando hay incendio en los alrededores. La escuela 25 de Villa Futlaufken de Chubut tiene recreos que cambian. En lugar de salir a jugar, algunos chicos se acercan al paredón y se quedan mirando el movimiento en el camino. Pasan helicópteros, brigadistas, guardaparques. Bueno, la escena que se repite cada año. Y hace 20 años que los alumnos dijeron, acá hay que cambiar la iniciativa. Se han plantado 32.000 árboles, un ejemplo para imitar a nivel nacional. Bueno, esta semana empieza el juicio por este femicidio en Mendoza. Un único acusado, un amigo de la facultad. El juicio por el femicidio de Malén Ledesma, la joven de 24 años que fue asesinada de 6 puñaladas el 8 de diciembre del año 2023, empieza en el día de hoy en Mendoza. El único acusado es Iván Gabriel Juárez, un amigo de la víctima que, según contó la familia, le había confesado sus sentimientos, pero ella lo había rechazado. El debate tendrá lugar en el Polo Judicial de Mendoza y un jurado popular será el encargado de determinar si Juárez es responsable del crimen. El juicio está previsto hasta el viernes 28 de agosto y en caso de ser encontrado culpable por el delito de homicidio agravado por femicidio, podría recibir una condena a prisión perpetua. Ledesma había llegado a Mendoza para estudiar licenciatura en inglés en la Facultad de Filosofía y Letras de la Universidad Nacional de Cuyo el 8 de diciembre del 2023. Viajaba como acompañante de Juárez en una camioneta a unos 16 kilómetros de la capital provincial. Alrededor de la hora 20:30, según la investigación, el acusado de 26 años la atacó con un arma blanca. Dentro del vehículo, los testigos aseguraron haber visto a Juárez abrazar a Ledesma dentro de la camioneta hasta que la joven logró abrir una de las puertas y cayó al asfalto. El acusado escapó del lugar, pero fue detenido horas después de una persecución que comenzó sobre la ruta 82 en la zona de Las Compuertas y terminó a metros del cruce Viamonte y Pueyrredón en Chacras de Coria. Cuando fue trasladado a la comisaría 47ª de Juárez, Juárez aseguró que no recordaba nada de lo que había hecho. Sin embargo, los investigadores señalaron que estaba orientado en tiempo y espacio y que podía aportar datos personales y familiares. Ledesma y Juárez se habían conocido al entrar a la universidad y con el tiempo se hicieron amigos. Días después del crimen, el hermano de la joven contó que Juárez le había declarado su amor. Se hicieron muy amigos. En un momento supimos que él le confesó el amor a mi hermana, pero ella lo rechazó porque solo quería mantener la amistad, fue lo que relató. Ese antecedente será uno de los elementos que analizarán durante el debate para determinar qué ocurrió dentro de la camioneta y cuál fue el motivo justamente de este ataque. Ella había nacido en Rawson, Chubut, y también había vivido en Puerto Pirámides y España. Era la hermana del medio de tres y se había mudado a Mendoza para continuar sus estudios. Además de cursar la carrera de inglés, daba clases particulares a chicos para sostenerse. Su familia la describió como una joven autoexigente y perfeccionista, apasionada por los idiomas. Hoy arrancó el juicio por este femicidio. Repasamos noticias en la jornada del día de hoy, repasamos noticias en este día y así nos acompañamos en la radio también con las regionales. Son 4 los muertos por el trágico choque en la ruta C45 en Córdoba. Este grave accidente de tránsito se registró ayer domingo por la noche en la ruta provincial C45, en el tramo conocido como Camino de los Lecheros, en la zona de Altagracia, y dejó como saldo 4 personas fallecidas, según indicaron desde la policía. El choque se dio entre una camioneta y un automóvil. Inicialmente se constató el fallecimiento de 3 personas. Posteriormente, fue hallado un cuarto cuerpo, todos ocupantes del rodado menor. El servicio de emergencia confirmó que las 4 personas fallecieron en el lugar, mientras que el conductor de la camioneta fue trasladado a un centro de salud para su atención. Por su parte, el conductor de la camioneta resultó con heridas y fue hospitalizado. Fue acusado de homicidio culposo calificado. Por ahora no está detenido. Investigan, en este caso, el fiscal Diego Fernández de Altagracia. En el operativo trabajó personal local de bomberos voluntarios. Interviene la fiscalía de primer turno de Altagracia a cargo del doctor Diego Fernández. Repasamos noticias, repasamos de las provincias lo que nos informa. Avancemos con más, esto es Ida y Vuelta.
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2: Ya venimos con más actualidad en un ratito. Ahora, música en la radio, música programada para vos, música para disfrutar en esta edición.

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1: Hasta acá repasamos noticias. Hacemos una pausa y en breve...
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0: Y bueno, se lo notó bastante abatido, realmente. Pero escuchemos una de las respuestas.
1: Bueno, sí, vamos a coincidir, creo que hicimos un gran primer tiempo. Que arrancamos también bien el segundo tiempo, con posibilidades de liquidar el juego, de hacer el tercero, y que tuvimos muchas oportunidades en la salida con espacio a partir del arranque del segundo. Pero bueno, no, ¿cómo se explica que no liquidamos, no estuvimos precisos ahí? Y bueno, y en los dos tiros que nos han tirado no han convertido. Bueno, errores hay, sí que bueno, que cuando cometemos errores lo estamos pagando. Y bueno, sí coincido con vos que hice una primera mitad como para liquidar el partido, y vuelvo a decir, el arranque de la segunda tuvimos ahí chances también como para hacer el tercero. Y bueno, sí cometimos algunos errores y se nos escaparon los 3 puntos.
2: Ahí estabas, Eduardo Coudet, el técnico de River. Cerramos con Iván Delfino, ¿te parece, Miluano, el técnico de Colón?
3: Sí, señor, 3 victorias consecutivas, primera como visitante desde la llegada del negro Iván Delfino en cancha de San Miguel, que habló de la ilusión, a ver.
4: En esta categoría, el Nacional B, alguna vez puede jugar, otra tiene que luchar, generalmente van a ser así, pero lo vamos a conseguir. Confío plenamente en los jugadores, así que es trabajo y sobre todo confianza y jugar al ritmo que quiere el equipo, eso es fundamental. Y si estamos todos juntos, cuando digo todos juntos, todo lo que involucra el mundo Colón va a ser mucho mejor. Bueno, puede pedir a la gente que guarde el sueño bajo la almohada. Todos sueñan, pero creo que desde una cordura, desde una unión, vamos a ir para adelante. No hay forma de frenarnos.
3: Iván Delfino el domingo juega en Córdoba ante Racing.
2: Bien, muchísimas gracias, Emiliano. Hasta aquí hemos llegado. Estamos sobre el final de la cadena del gol. Ha ganado Tigre. Fue 2-1 frente a Central Córdoba. Queda tercero el conjunto de Victoria en la zona. Un punto por detrás de Sarmiento y Argentinos Juniors, que puede ser líder y además, insisto, arrimarse en la tabla anual. Más que arrimarse, quedar puntero. Si Argentinos gana, queda puntero en las dos tablas. En la de su grupo y en la del año, está un punto por detrás de Independiente Rivadavia, 42 para la Lepra, 41 para el equipo de la Paternal. Argentinos es un candidatazo para quedarse con el título de mejor equipo del año. Otro de los que está peleando en esa tabla es Central, juega en un ratito, 21:15 en Córdoba, en el Kempes, frente a Talleres. Tenemos doble transmisión, como siempre, para Córdoba, el Bocha Uriete, el ingeniero Gustavo Gutiérrez, para Rosario, el Gato Greco, Claudio Giglioni. Hasta aquí llegamos, saludo a todos los compañeros, Martín Rodríguez en los controles, Fede Güeli aquí en el móvil de exteriores de Cadena 3 Argentina. Se van a quedar ustedes ahora con Turno Noche. Sigan en la radio, porque ahora viene lo mejor. ¡Chau!

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1: Buenos Aires.
2: La oposición analiza emplazar las comisiones en diputados para tratar el endeudamiento familiar.
1: Unión por la Patria y otros bloques buscan recuperar la iniciativa e instalar el tema en la Cámara Baja Nacional.
2: Córdoba.
1: Murió un hombre tras ser atropellado por un camión en una ruta provincial.
2: El hecho ocurrió sobre la ruta 13, a la altura del kilómetro 32 de Villa del Rosario, y la circulación permanece interrumpida mientras se realizan las actuaciones correspondientes.
1: Internacionales.
2: Estados Unidos retiró a Siria de la lista de estados patrocinadores del terrorismo.
1: La decisión llega tras un proceso de revisión parlamentaria y fue anunciado por el secretario de Estado, Marco Rubio.
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